Muy buenos días, tengan todos ustedes. Estamos transmitiendo en vivo desde nuestro estudio en la ciudad de Carver, en Carolina del Norte, al lado de otro lugar llamado Chapel Hill, donde se encuentra una de las universidades más conocidas, más prestigiosas de este país, UNC. Estamos al lado de Chapel Hill. Estamos teniendo un domingo un tanto nublado. Hace calor todavía. No entiendo por qué. Bueno, ya casi llegamos a septiembre. Entonces yo creo que vamos a estar observando que el clima pues se vuelve un poco más amigable. Mucha gente va a comenzar a salir. Mucha más gente va a comenzar a usar pantalones, sudaderas, porque ya huele a pavo. Ya nos estamos acercando peligrosamente a todas las celebraciones de fin de año. Y es muy interesante pensar que este año se fue volando como todos los otros. Y no sé si les ha pasado a ustedes que entre más viejos nos volvemos, el tiempo se nos va más rápido. Para nuestros escuchas más jóvenes, esto yo lo sentía como un sermón innecesario cuando era más joven, pero realmente tienen que aprovechar el tiempo. El tiempo es un recurso que no se renueva. Es menos renovable que el petróleo mismo. Entonces, y más valioso, definitivamente muchísimo más valioso que cualquier recurso natural que tenemos. El tiempo es el recurso natural por excelencia. El día de hoy vamos a estar hablando de un tema que no está relacionado en lo absoluto ni con los pavos, ni con las próximas celebraciones que vamos a tener en este año, ni mucho menos con el concepto tan abstracto del tiempo. El día de hoy vamos a estar hablando de negociación, en particular de negociación en espacios físicos, ya sea un departamento, una casa, el contrato de un espacio comercial donde tienen su negocio, y todo este tipo de situaciones. Pero antes de eso, quiero darles oficialmente la bienvenida. A este show llamado Brain World, que se transmite todos los domingos a las 11 de la mañana por WCOM 103.5. Mi nombre es Gabo. 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Educación de valor. Educación para todos. Educación que nos puede llevar a tener una vida un poco más ligera. Si lo hacemos de la forma correcta, eso nos toca a nosotros en el radio, en este programa. Pero la práctica les toca a ustedes. El día de hoy, estimados compañeros, estimados escuchas, estamos hablando de... No sé si ustedes estaban al tanto, pero probablemente su casero, casera o la persona a quien le rentan un espacio los necesita probablemente más de lo que ustedes creen. Tienen mucho valor. Ustedes como... en México les llamamos inquilinos porque este programa llega a muchos lugares de Latinoamérica. Si usted como inquilino piensa que no tiene valor, está totalmente equivocado. Nosotros quienes pagamos renta tenemos un valor muy importante para los dueños del espacio. Y en este programa vamos a hablar de ese valor. Ya lo hicimos en el programa en inglés. Ahora lo vamos a hacer en español, probablemente. Y esperemos que así suceda, con un poquito más de picardía, con un poquito más de sabor. Porque así somos los latinoamericanos, ¿no? Le ponemos como más drama a la vida en general. Si no hay drama, no se disfruta. Por eso existen las telenovelas, ¿no? Tan famosísimas en México, Brasil y hasta en Turquía. No sé si por ahí tenemos algún tipo de conexión genética con la gente de Turquía. No sé si han visto alguna telenovela turca, pero vaya que son dramáticas. Y lo dice alguien que ha visto una o dos telenovelas mexicanas. Comencemos hoy bien, pues, con un sentimiento, no con una lectura, no con una clase de salón de escuela. Es un sentimiento cuando ustedes ven una notificación, ya sea por correo, por físico o por correo electrónico, que dice, tenemos que renovar su contrato. Y se siente como cuando
están en una montaña rusa y van para abajo, que se siente como si el estómago se les volteara. Así se siente. Y la gran mayoría de nosotros reaccionamos de una forma donde pues aceptamos absolutamente todos los términos que vienen en el nuevo contrato. Y desde luego, en todos los contratos siempre va a haber un aumento de renta, ¿no? A menos de que usted negocie. Pero ya entraremos en esos temas. Yo no he visto ningún dueño de espacio diciendo, oye, vamos a renovar tu contrato, vas a pagar 20% menos. Eso creo que solamente pasa en los sueños. Siempre

no todo el poder, definitivamente, pero tampoco estamos sin cero poder de negociación, definitivamente no. Y hay otras cosas que se pueden usar para hacer esta situación un poco más llevadera, más amena y que no nos afecte tan fuerte en nuestro bolsillo. Al final de estos 50 minutos que tenemos, me encantaría ver que se llevan algo de valor. Una sola frase es en la que nos vamos a enfocar el día de hoy. Y la frase es la siguiente. Antes de renovar un contrato, quiero que nombren o que escriban qué es lo que su contraparte perdería si ustedes no renuevan. Ajá. Escríbanlo. Y ya hablaremos de más detalles después de este siguiente corte comercial. Y voy a regresar a decirles un par de historias. Pero por el momento vamos con algo de música. Lo que están a punto de escuchar es una remasterización de temas viejitos hechos por este proyecto que se llama Daniel, me estás matando. Y esta bonita canción que se llama Somos Algo, que queda muy bien con este domingo tan bonito. Esto que a mí en lo personal me recuerda a esos domingos en casa. Espero que lo disfruten y ya regresamos con más.

0: Esa bonita canción se llama Somos Algo, de este proyecto que se llama Daniel, me estás matando. Bueno, creo que le pongo un poco más de énfasis ahí. Le puse un poco más de énfasis como ese narrador de fútbol. Que no sé si ustedes vieron el video, pero de repente me acordé. Déjenme ver si lo encuentro, porque sí fue una situación bastante, bastante chistosa. A ver, déjenme ver, porque ahora que me acordé, ya no lo quiero dejar ir. Uy, creo que solo está en TikTok. No, ese no es.
1: Se viene.
0: Nah, en algún momento lo encontraré, pero era un narrador de fútbol, un partido de, no sé, segunda división, tercera división, en algún lugar en Sudamérica, pero se emociona además. Les prometo traer el video para la siguiente, o el audio para el siguiente show. Pero regresemos al punto, regresemos a la materia. Les dije que les iba a compartir dos historias. La primera historia habla de... Bueno, las dos historias hablan de dueños de negocios que están por negociar los términos de su contrato de arriendo. Entonces, el primer dueño de negocio se va a llamar Patty. Patty tiene un pequeño estudio y lleva 3 años en ese contrato. De repente le mandan una carta diciéndole que le van a incrementar la renta. No es por mucho, pero pues es algo, ¿no? Al final cualquier monto es importante para un dueño de negocio. Su reacción honestamente es un poco de alivio, ¿no? Porque se siente tranquila de que al menos va a tener un lugar en donde estar. Entonces lo que ella hace es firma el documento, no va a preguntar por ningún detalle. Es lo único que hace. Firma y punto. No se preocupa en los detalles del mantenimiento, no se preocupa en las posibilidades de extender o reducir el contrato. No, simplemente lo firma y ya. Ahora, déjenme les digo qué es lo que ha pasado en otros casos reales donde no se toma la misma dirección al firmar este contrato. Digamos que existe un negocio que ha estado en el mismo lugar por un montón de tiempo. Digamos que unos, no sé, 8, 10, 15 años. Y de repente le llega el momento en el que tienen que renovar ese contrato. Lo que ellos hacen, en lugar de hacer lo que Patty hizo, en lugar de tomar simplemente el incremento de renta, ellos no se sienten de esa forma. Lo que hacen antes de firmar cualquier cosa es que el dueño contrató a un experto en contratos de arrendamiento. Vieron las matemáticas, vieron los números y este especialista en contratos de arrendamiento se dio cuenta de que había una gran posibilidad para negociar. Y no simplemente evitaron que les incrementaran la renta, sino también negociaron una renta menor. Y no solamente una renta menor, también negociaron un periodo libre de renta. Y no solamente eso. Lo más sorprendente es que el dueño del espacio aceptó en hacer renovaciones sin costo para la otra persona. Obtuvieron muchas cosas. Se dieron cuenta, bueno, vaya, menor renta, obtuvieron un periodo sin que ellos pagaran renta y obtuvieron que les renovaran el espacio, que les hicieran actualizaciones, les pusieran colorcitos y cosas más bonitas en el espacio después de haber negociado. Cuando hicieron las matemáticas se dieron cuenta de que en un año se iban a ahorrar alrededor de $45,000. Y esto fue el mismo proceso. Les llegó un correo, les llegó un mensaje diciendo que tenían que renegociar los términos del contrato. La misma situación que Patty, pero ellos lo que hicieron es que se sentaron y pensaron en la frase que les dije hace un momento. Si yo me voy, cuál es el riesgo que mi contraparte corre. Ahora, la parte que más importa aquí es que esta empresa no eran más valientes que Patty, ¿no? O no eran algún tipo de super experto en negociación, para nada. La gran diferencia es que alguien se sentó simplemente a leer los términos del contrato y preguntó las cosas que Patty no se atrevió a preguntar. Esa fue la gran diferencia. Y seamos honestos, 10 años de estar rentando en el mismo lugar, 10 años de tener tu negocio en un solo lugar, habla bien de ese negocio, habla de estabilidad, habla de compromiso, habla de... vaya, es una carta fuerte a jugar cuando viene la negociación de los términos del contrato de arrendamiento. Y este es un número que probablemente les pueda sorprender. Y explica... ¿por qué el dueño del espacio, no el dueño del negocio, el dueño del espacio, es decir, quien recibe la renta, aceptó a este tipo de negociación? Y es que cuando hablamos de espacios comerciales, el no tener un espacio rentado cuesta mucho al dueño, muchísimo. Porque no solamente es la renta, sino que también tienen que poner esfuerzo en encontrar una nueva persona. Probablemente tienen que hacer gastos de mercadeo, tienen que hacer campañas publicitarias y un montón de gastos innecesarios. Por eso es que en el caso anterior aceptaron dar todas estas concesiones. No solamente una menor renta mensual, sino también un periodo libre de renta y también renovar el espacio. Porque se dieron cuenta, los dueños del espacio, que incluso al hacer estos gastos les iba a salir más barato comparado que si dejaban el espacio libre. Este ejemplo creo que es bastante, bastante poderoso. Porque ese miedo al abrir este correo de renegociación de contrato a veces nos consume. Pero lo debemos ver como una oportunidad para obtener algo en beneficio de las dos partes. No solamente de nosotros mismos, sino también de la persona a quien le estamos rentando. Y en el siguiente segmento vamos a ver por qué Patty tomó esta decisión. ¿Por qué simplemente firmó? ¿Qué fue lo que Patty sintió? Que dijo, no, yo estoy agradecida con Dios, estoy agradecida con el universo, vamos a firmar. Digo, hay que ser agradecidos, ¿no? Pero también hay que pelear un poquito a veces también. Y vamos a ver qué es lo que le pasó a Patty. Pero antes de eso, vamos con una canción. Vamos con una canción cortita de menos de 3 minutos. Sí, ¿por qué no? Vamos con un poquito de mambo. Bueno, no sé si sea mambo, pero está sabroso como para este domingo. Si están en casita, agarre a su esposo, agarre a su esposa y pónganse a bailar con este ritmazo que se llama Bonito y Sabroso. Tema viejito, tema de comida familiar, tema del recuerdo. Están en Brain Wealth. Mi nombre es Gabo y ya regresamos.

0: Qué bonito y sabroso se siente cuando uno sabe negociar de la forma adecuada. ¿A poco no? Ahora sí, fíjense que sí encontré ese audio que les estaba diciendo. Por alguna razón en la computadora del estudio no lo pude encontrar. Pero lo vamos a poner solamente para que se rían un ratito. Denme un minuto. Ya me estoy riendo antes.
1: La pelota para Germán González, que busca a Leo, la deja de pecho, sensacional. Aquí viene el cuate Isaías Galván, entra al área, levanta la vista, Galván, golazo.
0: El exceso de la emoción en un partido deportivo. Está muy bueno ese audio. Yo creo que lo vamos a estar utilizando cada que tengamos un invitado extraordinario o extraordinaria. Pero ahora sí, después de que ya me saqué esa espina de ese audio, sigamos con la conversación seria. Muy bien, estábamos hablando de... vaya, ¿qué es lo que le pasó a Patty? ¿Por qué decidió firmar ese contrato y no negociar? Bueno, lo que sucede aquí es que... Es nuestro cerebro jugando con nosotros mismos. Nuestro cerebro está diseñado para balancear, poner en la balanza diferentes pérdidas. Y le da mucho más peso a una pérdida que a una ganancia. Y eso viene desde una conducta evolutiva. Nosotros evolucionamos como cavernícolas, poniéndole mayor prioridad a los eventos negativos porque estábamos en un modo de supervivencia. Lo cual hace un sentido total. Para construir una civilización primero necesitamos estabilidad, y esa estabilidad viene a partir de la sobrevivencia. Vaya, en el término cavernícola. Sin embargo, para nuestro cerebro, el ser acechados por un oso, por un mamut, se siente exactamente igual que el abrir un sobre que dice tenemos que negociar sus términos de su contrato de arrendamiento. Es exactamente el mismo mecanismo, es exactamente la misma composición química, es exactamente el mismo proceso. El cerebro no puede distinguir entre ese peligro que corremos al ser acechados por una fiera o ser acechados por el dueño de nuestro espacio que estamos rentando. Es exactamente lo mismo. Y es aquí cuando nosotros tenemos esa decisión de paralizarnos o de pelear. Pero es una herramienta de supervivencia. No lo vea como que Patty no negoció porque Patty no sabe negociar. No negoció simplemente porque probablemente no estaba consciente de que es una reacción biológica, una reacción natural ante ese tipo de situaciones. Contrario a las otras personas que tienen la empresa, que contrataron a alguien. Y vaya, usted no tiene que contratar a un experto en contratos. Basta con leerlo. Y hoy en día tenemos herramientas poderosas. Lo puede pasar por su inteligencia artificial de confianza y preguntarle las cosas que necesita saber sobre los términos de su contrato. Es así como nuestro cerebro piensa, como nuestro cerebro reacciona ante este tipo de situaciones. Ahora, déjenme les digo un par de situaciones diferentes. La situación número uno es donde podemos aplicar estos términos de lo que estamos aprendiendo cuando tenemos un contrato totalmente nuevo. Cuando es un contrato totalmente nuevo, pues no estamos atados a ningún contrato previo, ¿no? Por eso es nuevo. Entonces, aquí no solamente estamos negociando la renta, sino también estamos negociando el tamaño del espacio, estamos negociando quién es responsable por el mantenimiento, todas las reparaciones, estamos negociando todo al mismo tiempo. Y todos estos puntos son importantes, o son tan importantes como la renta mensual. Siempre, todo está jugando en la misma proporción. Y esto es muy diferente a la situación número dos, donde la situación número dos es donde ya tenemos un contrato existente y lo que estamos renovando es diferente. Vaya, si ya tenemos un contrato existente, ya tenemos nosotros un poder para comenzar a negociar. Ese poder es nuestra historia. Es nuestra historia con el contrato anterior. Si pagamos el tiempo, podemos utilizar esa carta a nuestro favor. Si mantuvimos el espacio limpio, podemos utilizar esa carta a nuestro favor. Es aquí donde probablemente tengamos un poquito de mayores opciones para poder negociar con nuestras contrapartes. ¿Y qué es lo que podemos preguntar? Si usted está a punto de renovar, ¿cuáles son las cosas que se puede negociar? Aquí vamos a hablar de tres cosas. La primera cosa es el término del contrato. ¿Podemos negociar el día de hoy las negociaciones futuras? Es decir, si estamos bajo un contrato anual y cada año a mí me da miedo, me causa temor el renegociar los términos, ¿puedo entonces negociar un contrato a 2 años, a 3, 5, 10 años? ¿Podemos extender ese plazo? Esa es una de las cosas que podemos poner en la fórmula. La otra cosa que podemos poner en nuestra fórmula es quién va a pagar por el mantenimiento, todas las reparaciones, quién es responsable por qué cosa, ¿no? Y si usted tiene un récord de mantener las cosas en buen estado, esa es una muy buena carta a su favor. Puede demostrar que no es un inquilino o que no demanda de demasiada atención o mantenimiento. Y probablemente con esa carta pueda bajar su renta. Y la tercera cosa que puede negociar son los términos el terminar un contrato antes de tiempo. En muchos casos a ustedes no lo van a dejar salirse a tiempo si no es con un pequeño pago. Si usted rompe el contrato antes de tiempo, puede que tengan que pagar una pequeña multa, pero eso se puede negociar. ¿Qué pasa si su negocio está creciendo? ¿Qué pasa si se está comprimiendo? Este tipo de cosas son importantes a considerar cuando estamos pensando en una posible salida del contrato que tenemos. Y ninguna de estas requiere ser confrontacional. Ninguna de estas requiere de ponerse payaso de... No, todo esto es con el ánimo de establecer una relación saludable, duradera, llevadera con nuestra contraparte. Y aquí está la frase que les había dicho anteriormente, al principio del programa. Antes de cualquier conversación sobre un contrato, ¿cuáles son las cosas que mi contraparte podría perder si yo me voy? Ajá, esa es la frase poderosa del día de hoy. Vamos con un poquito más de música y después de que regresemos vamos a destrozar algunos mitos que existen por ahí. Y lo que vamos a escuchar, como estamos en nuestra versión en español, seguiremos en español. Y estoy debatiendo entre algo un poco más reciente, digamos de 2010, o un poquito más viejo. No, vamos con esto. Creo que está nublado el día de hoy por acá. Y esta canción a mí en lo personal siempre me pone de buenas. Es uno de los mejores Unplugged grabados en la historia de los Unplugged en español. Definitivamente en inglés es una conversación diferente. Pero la forma en la que se grabó este Unplugged fue particularmente exquisita. Músicos brillantes. Esta es la versión en vivo, porque no conozco otra versión de esta gran banda llamada Zoe. Y esto que se llama Sombras, que están escuchando en WCOM 103.5 Brainwell. Mi nombre es Gabo y regresamos con la segunda mitad de este programa.

Así es como termina esta bellísima canción con la tremenda voz de Denise Gutiérrez. Esta mujer que tenía un proyecto que no recuerdo cómo se llamaba, pero tenía una canción sobre el oso polar. Se pone a llorar cuando ve que no estás con él. Una canción cuya letra no hacía mucho sentido hasta que me dijeron que era una canción en pro de el cuidado del medio ambiente. Y sigamos pues con nuestra conversación original. Estaba buscando mi pequeño fondo. Y estamos estrenando Jingle. Esa es la versión corta. Así es, esto se llama Brain Wealth, WCOM 103.5. Estábamos platicando de todo este tema de las negociaciones. Vamos a romper algunos mitos. Mito número uno. Si pido algo en mi contrato de arrendamiento, ellos van a decidir simplemente no renovar mi contrato. No, esto es totalmente falso. La realidad es que estas renovaciones vienen a un costo muy grande para el dueño del espacio y la verdad es que muchos de ellos van a preferir que ustedes se queden a que se vayan. Mito número dos, la negociación me hace ver como una persona que es difícil de tratar, una persona conflictiva y quiero conservar una buena relación. Esto es totalmente falso. La realidad es que una persona calmada que sabe negociar de una forma profesional es exactamente lo que un dueño de negocio o un dueño de un espacio está buscando. El quedarse callado y crear este resentimiento que se va acumulando es una de las peores estrategias para cualquier persona. Entonces no se quede callado, no deje que su corazoncito se amargue. No, expréselo de una forma profesional, definitivamente, de una manera asertiva y negocie. Mito número 3. No existen temas a negociar más allá de la renta. Esto es totalmente falso. Como ya lo vimos, se pueden negociar los términos como el tiempo, la duración del contrato, cómo se dividen los costos y alguna cláusula de salida. Mito número 4. Yo no tengo ningún beneficio porque soy un negocio pequeño. No. La negociación no se trata del tamaño de su negocio. Se trata de su historia. Se trata de cómo construye relaciones con sus contrapartes. Estos fueron 4 mitos que mucha gente, o que al menos yo he escuchado nombrar en varias ocasiones, los cuales no necesariamente son reales. Y ahora, ¿cómo los aplicamos? ¿Cómo aplicamos este conocimiento en nuestra vida real? Bueno, hay algunas preguntas que usted puede hacerse. Y escríbanlo. Recuerden también que subimos videos a nuestros canales en YouTube, en Instagram, en YouTube. Estamos como Taol, Latam, T-A-O-L, Latam. Y en Instagram igual, como Taol, Latam, T-A-O-L. Que por cierto, Taol Project es nuestro underwriter. Es como un patrocinador, pero no comercial. Esto es para asociaciones sin fines de lucro como esta radio que ustedes están escuchando en este momento, que le trae contenido de valor, que no le trae entretenimiento, que no le trae noticias, que no le trae publicidad en Facebook con una ortografía horrible. No. Nosotros no hacemos eso. Y nuestros compañeros de otras estaciones de radio nos perdonarán que aquí hacemos un poco de... Nos gusta estar mencionando cuáles son las características tan bonitas de sus proyectos. Y disculpen que me trabé por aquí. Estamos saludando a la gente que camina por las calles de la ciudad de Carboro. Como les había mencionado, este estudio tiene unas ventanas enormes. Entonces, hay mucha gente muy amigable que pasa saludando. Y ese es el tipo de actitud que debemos tener en una mesa de negociación. Ser dicharacheros, pero profesionales, definitivamente. No queremos sonar como
como cacatúas, ¿no? Que están berreando todo el tiempo. Hay que saber hablar, pero también hay que saber escuchar. Y en una negociación, ahora que lo mencionamos, el escuchar es la parte más importante. Así es. Y la preparación es fundamental. Por eso quiero que piensen en las siguientes preguntas y escriban las respuestas. Si ustedes gustan, déjenos comentarios en nuestras redes sociales, déjenos comentarios en nuestros canales de YouTube. La primera pregunta es esta. ¿Cuál es mi verdadero valor? ¿Es mi récord de pago a tiempo? ¿Es mi récord que nunca le causé problemas al dueño del espacio? ¿Cuál es mi valor? Piénselo, escríbalo. La pregunta número dos es... ¿Qué pasaría con mi arrendador? ¿Qué pasaría con mi contraparte si el día de hoy yo me voy? Y sea muy específico. ¿Cuánto tiempo se tardaría su arrendador en encontrar a alguien más? ¿Cuánto tiempo le costaría? ¿Cuánto esfuerzo tendría que poner la otra persona en reemplazarnos? Y la pregunta número tres. ¿Qué es lo que yo quiero más allá de la renta? Porque todos queremos una renta menor, definitivamente. Pero más allá, ¿qué otra cosa es importante para uno? Escoja uno o dos cosas de la lista que ya discutimos, como la duración del contrato, ese es uno. La separación de los costos de mantenimiento, ese es otro. O la flexibilidad en terminar nuestro contrato antes de tiempo. ¿Qué es importante para usted? Ahora, probablemente algunos de ustedes están pensando que todo esto suena muy bien en la teoría, pero en la práctica no nos gusta decir o negociar porque podemos sonar un poco retadores, podemos sonar un poco malcriados, ¿no? Bueno, les voy a decir una cómo estructurar, cómo decirlo, cómo llevarlo a cabo, cómo ejecutarlo sin sonar que somos unas personas no gratas. Usted puede decir: quiero que esto funcione para ambos. Dado que yo he pagado todas mis rentas a tiempo, ¿hay algún tipo de flexibilidad que podamos negociar entre nosotros? Escríbalo, aquí va una vez más. Quiero que esto funcione para ambos. Dado mi historial de pago de renta a tiempo, ¿existe la flexibilidad en el contrato que podamos negociar? Póngalo con sus propias palabras, pero esa es la intención. De esa forma está siendo cálido, está siendo colaborativo, no es una amenaza, no se está sintiendo como una confrontación, como un argumento, como una pelea. Está queriendo colaborar. Eso es algo que siempre es bien visto por gente que negocia bien. Ahora, si su contraparte no sabe negociar, está bien. Encontrará usted a alguien con quien sí pueda negociar. Y esas son las personas con las que debemos rodearnos. Son las personas con las que queremos hacer negocios. Ahí lo tiene. Tenemos probablemente 10 minutitos más antes de cerrar este programa del día de hoy. Vamos con un poquito más de música. Vamos, déjenme ver. ¿Qué puede ser bien para el día de hoy? Y hemos estado teniendo un poquito de problemas con el internet en nuestro estudio, pero me gusta abrir la conversación a toda la gente que nos escucha. Probablemente retome la actividad de comunicarnos mediante X o Twitter, donde pueden escribir alguna petición musical o algún saludo, lo que ustedes quieran. ¿Qué les parece un poquito de...? No, iba a poner un poco de salsa, pero recuerden que las canciones de salsa son larguísimas. Son larguísimas. Vamos con algo en inglés. Vamos con esta versión de una canción original de los Beatles que se llama In My Life, que por cierto es muy bonita. Pero esta es la versión de este sujeto con una voz tan particular y única llamado Johnny Cash. Esto se llama In My Life, en la voz de Johnny Cash. Y regresamos con el último segmento del programa del día.

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1: La versión de Johnny Cash de esta canción tan bonita que se llama In My Life, recordando todas las memorias que acontecieron en la vida de uno. Y lo pensamos en momentos pivote, en momentos fundamentales de nuestra vida, cuando estamos viviendo una transición, ya sea alguna mudanza, nos vamos a vivir a otro lugar. Es importante recordar las cosas bonitas, eso es lo que nos llevamos. Nosotros decidimos qué es lo que empacamos en nuestra mochila de los recuerdos. Y para cerrar el día de hoy, este tema de negociación en bienes raíces. Esta es la línea, una vez más, que me encantaría que recuerden todos ustedes. Antes de cualquier conversación, ¿qué es lo que mi arrendador perdería si yo me voy? Ese es un hábito súper, súper importante para recordar cada vez que vamos a firmar algún contrato. Y aquí hay una acción para ustedes en esta semana. Lo vamos a mantener simple, lo vamos a mantener como un objetivo realizable, porque todos estamos ocupados, ¿cierto? Pero esto es bastante sencillo de hacer. Escríbanlo, no en la computadora, agarren una pieza un pedazo de papel y una pluma y escriban qué es lo que su arrendador o su contraparte perdería si ustedes no están ahí. Solo una oración, eso es lo que les pido. Y si no tienen una conversación que llega pronto, donde tienen que negociar, aún así tomen su contrato actual de arrendamiento, léanlo y revisen los detalles. Revisen cuáles los términos legales de renovación, cuáles son las responsabilidades de mantenimiento y la flexibilidad si ustedes quisieran terminar ese contrato. Y eso es para que no los agarre con la guardia baja en el momento en el que esto llegue. Así que, estimadas escuchas, este Medes Sketches, el día de hoy hablamos de ese miedo que sentimos cuando tenemos que renovar un contrato en los temas de bienes raíces, pero no tema más, ya está. Hablamos de varias cosas que pueden ser implementadas. Y la siguiente vez que hablemos de negociación lo vamos a aplicar en otros términos. Probablemente cuando usted pida algún incremento salarial, cuando usted pida lo que sea. Negociar es una actividad que hacemos absolutamente todos los días con todas las personas, incluso con nosotros mismos. Siempre estamos negociando con alguien, ya sea nosotros mismos o con otras personas. Incluso si usted tiene una relación, no me dejará mentir que se negocia constantemente con nuestra pareja. Y si usted es de Latinoamérica, no me dejará mentir. En muchas ocasiones, nosotros, los hombres, somos los que perdemos en esas negociaciones. Pero ya hablaremos de eso, probablemente hagamos un grupo de apoyo para los hombres que no sabemos negociar. Por el momento los voy a dejar con una canción para despedirnos. Muchas gracias por estar aquí. Yo voy a comenzar a levantar todo mi equipo para darle paso a nuestro siguiente programa en esta estación. Los voy a dejar con una canción de El Divo de Juárez. El grandioso Juan Gabriel. Yo me despido. Muchas gracias por haber estado aquí. Nos escuchamos la siguiente semana. Adiós.